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Camina plácidamente entre el ruido y el bullicio y observa la paz que puede haber en el silencio. Hasta el punto en que te sea posible, procura estar en buena armonía con todos. Expón tu parecer en forma reposada y clara y escucha a los demás, que aunque sean lerdos e ignorantes, ellos también tienen algo que decirte. Evita a las personas ruidosas y agresivas que constituyen una vejación para el espíritu. Si te comparas con otros, puedes volverte petulante o amargado, porque siempre hay quien es inferior o superior. Interésate siempre por lo que haces, por muy humilde que sea tu tarea, porque es algo que siempre perdurará, aunque las circunstancias cambien. Sé precavido en tus negocios, porque el mundo está lleno de astucia. Pero que la precaución no te impida ver dónde está la virtud, pues hay muchas personas que luchan en pro de elevados ideales, y toda vida está llena de heroísmo. Sé sincero. En especial, no finjas afecto, ni seas cínico en relación con el amor, porque a fin de cuentas, la aridez y el desencanto son tan perennes como la hierba. Toma resignadamente el consejo de los años, renunciando gallardamente a las cosas de la juventud. Y no te preocupes por temores imaginarios, pues muchos de ellos son producto de la fatiga y de la soledad. Por encima de toda disciplina edificante, sé benévolo contigo mismo. Tú eres un ente del universo, no inferior a los árboles y los planetas. Tienes derecho a estar aquí. Y lo entiendas o no, indudablemente el universo se desarrolla como debe hacerlo. Por lo tanto, procura estar en paz con Dios, cualquiera que sea la forma en que le concibes. Y cualquiera que sean tus obras y tus aspiraciones en la ruidosa confusión de la vida, procura estar en paz contigo mismo. Porque con todo desequilibrio, con toda maldad, es sin embargo un hermoso mundo. Así que ten cuidado. Esfuérzate por ser feliz.

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1: Hola, ¿cómo están? Nosotros, como siempre, realmente felices de compartir con ustedes esta música que amamos, la nuestra. Hoy, con los Weigand, el grupo Pareceres, folclore latinoamericano desde el Uruguay. Luego, los Fronterizos. En el mini recital, el cantor que más le gustaba a Diego Armando Maradona, Mario Álvarez Quiroga. Luego, Ariel Ramírez. En el capítulo de la música del noroeste tendremos al dúo Coplanacu, al dúo Socavón y a Domingo Cura. Y si nos da el tiempo, también estarán Cacho Tirao y Mateo Villalba. Los Weigand o Weigand son un grupo de descendientes de alemanes del Volga que se establecieron en la provincia de Entre Ríos. Casi cuatro décadas de actuaciones dan cuenta de la importancia del mismo grupo en la localidad de Crespo. Hoy, ya con nuevos integrantes, tanto es así que el nombre oficial ha cambiado. Son los Nuevos Weigand.

0: Los Weigand, Xotis de mi pueblo.
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0: El grupo uruguayo Pareceres nació a mediados de la década del 70. Estuvo integrado en sus orígenes por Jorge do Prado, Carlos Rodríguez y Gabriel do Prado. En el año 1979 aparece en escena con el baterista Yamandú Pérez, sustituyendo a Gabriel do Prado, quien había perdido dos dedos en un accidente laboral. A principios de 1983, Carlos Rodríguez es sustituido por Eduardo Rulo Nieves. Estas dos integraciones en formato trío fueron las más populares de Pareceres.

0: Canción del Caminante por el grupo Pareceres, folclore latinoamericano, hoy desde el Uruguay.
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0: Santa Cruz o Novia Santa Cruz por Los Fronterizos, uno de los temas característicos del repertorio de este gran grupo. Pausa ahora y se viene el mini recital.
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0: Y ahora recibimos en el fogón de la música del pueblo el arte de Mario Álvarez Quiroga. Nacido en Santiago del Estero, desde su adolescencia la música marcó el rumbo de su vida, participando en grupos de rock, cumbia y folclore. Se aventuró a los 20 años a irse solo a la ciudad de Buenos Aires, donde definitivamente proyectó su carrera musical. Los primeros años fueron duros y decidió abocarse al arte desde la madera como escultor, recorriendo todo el país, incluso Paraguay, Chile y Brasil, mostrando sus tallas y esculturas, pero siempre con la música como estandarte. A fines de los 80, Mario Álvarez Quiroga integró el grupo Los Carabajal. Grabó con ellos dos discos inolvidables, Entre ayer y mañana y Los Carabajal. En 1995 graba su primer CD como solista y al año siguiente participa por primera vez y gana el premio Consagración en el Festival Nacional de Cosquín. De allí surgen giras por todo el interior del país y grabaciones de artistas colegas como Los Nocheros, Soledad y Horacio Guaraní, entre otros. Señoras, señores, con ustedes, Mario Álvarez Quiroga.

0: llevamos estirpes de chacarera.
1: Identidad santiagueña, el título del primero del mini recital de Mario Álvarez Quiroga. Continuamos con el mini recital de Mario Álvarez Quiroga y les decimos que sus obras han sido grabadas en España, Colombia, Venezuela y Ecuador. Sus discos han sido editados en Panamá, Chile, Uruguay y Perú. En 1998 viajó a Colombia, donde su álbum es disco de oro, con más de 20.000 unidades vendidas. Ha sido difundido en las cadenas de radio más importantes de ese país. En Cadena Caracol, su tema Penas y Alegrías del Amor permaneció durante 8 meses en el primer puesto. En 1999 recibió de parte de la Fundación Estirpe y entregado por el señor presidente de la Nación el premio FE. Entre otras personalidades han recibido dicho premio el doctor Laureano Maradona y Mariano Mores. En 2001, Mario Álvarez Quiroga fue invitado a participar en el Festival de Viña del Mar, en el certamen folclórico, siendo finalista con el tema Identidad Santiagueña.

El segundo del mini recital de Mario Álvarez Quiroga, Imágenes. Completamos algo de la carrera de nuestro invitado de hoy contándoles que en enero de 2005 participó en el encuentro de las Tres Banderas en la meseta de Artigas, Uruguay, junto a reconocidas figuras como Pepe Guerra, ex Olimareños, y Walter Marengo de Brasil. Ha sido consagrado con el premio Faro de Oro de 2011 en la ciudad de Mar del Plata. Fue nominado en Villa Carlos Paz a los premios Carlos en la temporada de enero de 2015 por su show Identidad Santiagueña. Ha sido declarado mejor solista masculino y también recibió un premio al mejor show musical.

0: Todavía no. Lo último del mini recital de Mario Álvarez Quiroga. Pausa y ya volvemos.
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0: La que vamos a escuchar es una composición del gran pianista argentino Ariel Ramírez, acompañado por la mágica percusión de Domingo Cura y el charango del genial Jaime Torres.

0: La Equívoca por Ariel Ramírez, con Jaime Torres y Domingo Cura.
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0: Y ahora respondemos a la invitación y nos vamos al noroeste argentino. La serranía de Hornocal es una sierra ubicada a 25 kilómetros de la ciudad de Humahuaca, en un camino de ripio que deja a los turistas en un balcón al frente del majestuoso cerro, cuya simetría y color atrapan al visitante. Se trata de una formación sedimentaria estratificada conformada por la formación Yacoraite, una caliza de colores ocre, amarillo, verde, blanquecino, donde el hierro no logró oxidarse. Esto pertenece a fines del tiempo Cretácico, cuando vivían los últimos dinosaurios, hace unos 75 millones de años. Esta caliza está delimitada por otras formaciones sedimentarias bien oxidadas, de color rojo intenso, lo que provoca un impresionante contraste.

La Ronquera por el dúo Coplanacu, el primero de los temas de la región noroeste. Continuamos con nuestro recorrido por el noroeste, hoy visitando la serranía de Hornocal, en la provincia de Jujuy. Tiene una altura de 4.761 metros sobre el nivel del mar, por eso es que en su ascenso se recomienda hacerlo lentamente y, si es posible, hacer unas paradas previas para ir aclimatándose a la altura. En el mirador se aprecian las vetas de colores, las formas triangulares, en este particular arco iris, que algunos aseguran tiene 33 tonalidades. Es un ejemplo de sedimentación por estratos, colores que se forman por parte de una piedra caliza que va del ocre al verde, al amarillo y hasta el blanco. Estos estratos estaban bajo tierra hace miles de años, cuando la formación de la cordillera hizo, con su largo proceso, el efecto de dejar expuesto el colorido. Hoy vemos las rocas fracturadas haciendo de marco de las vistas panorámicas. Los que saben recomiendan programar la excursión para llegar a la tarde, cuando el sol se encargará de destacar los colores sobre la ladera montañosa.

0: La Nochera por el dúo Socavón, el segundo de los temas de la región noroeste. Pausa ahora y en un ratito estamos de regreso.
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Luego de la pausa, volvemos a nuestro circuito del noroeste argentino, hoy visitando Hornocal en la provincia de Jujuy. La visita se puede hacer durante todo el año. Se sale de la ciudad de Humahuaca, cruzamos el Río Grande por el puente cercano a la terminal de ómnibus, tomamos por la ruta provincial 73 hacia Santa Ana y, a unos 25 kilómetros, llegamos al llano donde se divisa la serranía. Para tener en cuenta, se aconseja transitar despacio por el ripio y recordar que el ascenso es constante y se llega hasta los 4.200 metros de altura. Conviene hacer paradas intermedias para que el cuerpo se aclimate y evitar los mareos.

0: La Vieja, tercero y último de la región noroeste por Domingo Cura.
1: 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Cuando el espíritu siente, cuando el alma se alegra o entristece, y las manos por el trabajo sangran, nada mejor que una zamba, una chacarera o una tonada.
0: La flor de la canela es un tema tradicional del folclore peruano de la autoría de la gran Chabuca Granda. Su gracia ha trascendido fronteras y no solo ha sido interpretado por cantantes, sino que también muchos instrumentistas lo adoptaron dentro de sus repertorios. Hoy, por ejemplo, por el gran Cacho Tirao.

La flor de la canela de Chabuca Granda por Cacho Tirao. Y ahora llega Mateo Villalba con su agrupación. Este hombre sigue utilizando a la guitarra como instrumento declamatorio, algo impensado en otras agrupaciones como el Cuarteto Santa Ana, por ejemplo, o el Ibotí, que tienen como instrumento líder al acordeón.

0: Corrientes, así se llama el tema que nos dejó Mateo Villalba y su agrupación. Final de esta edición, nos vamos y aquí estaremos mañana esperando.
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musical de Bruno Sosa, Como Ayer. Nosotros comenzamos justamente como ayer, con los datos del tiempo. Bueno, lo que hacemos habitualmente todas las mañanas para informar a nuestra audiencia en este día jueves, el 28 de mayo. Una mañana totalmente cubierta, pero bueno, la niebla no se hizo presente, al menos en los albores del amanecer, como estaba previsto en gran parte de la provincia de Buenos Aires, pero la temperatura en la mañana, en este día jueves, el 28 de mayo, 9 grados la mínima, 13, 14 será la máxima. Poca amplitud térmica, viento del sector norte a 36 kilómetros será lo que nos indica el pronóstico. Y nosotros de esta manera le damos los buenos días a toda nuestra audiencia.

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1: Hola, nos encontramos en Allen.
2: Hola, Mirta.
1: Lionel, admiro tu trabajo, pero yo viví todos los mundiales, todos. Fíjate la lista de convocados que armé. Es la que va.
3: ¿Shelby Power?
2: Es la que va. Ah, este nombre no lo tenía, La convocatoria se renueva.
1: Sí, como mi público. Usted nunca me escuchó decir esto. Pero vamos, Argentina, cambia.
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este tema de la bruja Salguero, el camión de Germán, un homenaje a los riojanos en su música chayera, donde cuentan que Germán justamente juntaba a sus amigos los fines de semana y salía a cantar chayas en La Rioja, y en la semana el camión de Germán trasladaba distintos objetos dentro de su pueblo. Era un fletero, en unas palabras. Bueno, ahí estamos. Nublado, sensación térmica 3 grados y la máxima será de 13. Poca amplitud térmica en el día de hoy. El viento a 15 kilómetros y será la humedad la que nos acompañe durante todo el día, 97%, y presión normal. Y nosotros continuamos a la espera del boletín de la zona.

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1: 5 grados 9 décimas la temperatura en el centro de la ciudad, con viento del este a 12 kilómetros por hora. Montehermoso, el intendente Hernán Arranz, junto al presidente de la cooperativa telefónica y otros servicios, Federico Blum, anunciaron una obra de agua potable para Sauce Grande. Venimos hablando desde el mes de febrero y nos va a permitir cumplir con el sueño de muchos sauceños, manifestó Arranz. Una vez más, una entidad de Montehermoso como la cooperativa se pone al frente del petitorio de los ciudadanos, indicó el jefe comunal. Villarino. Con el objetivo de seguir fortaleciendo el sistema de salud, brindar mayor asistencia y seguridad en cada nacimiento, el Hospital de Pedro Luro incorporó nuevo equipamiento destinado al área de partos. Desde la comuna indicaron que esta incorporación permitirá mejorar la atención de madres y bebés, acompañando cada procedimiento con más tecnología, cuidado y calidad para toda la comunidad. Momento de recibir toda la información de Coronel Rosales en la voz de nuestro colega Norberto Pichicela. Pichi, buen día, ¿qué tal?
2: Hola Marina, buen día, muchísimas gracias. Por tareas de mantenimiento en las líneas de media tensión, la cooperativa eléctrica lleva a cabo a partir de estos momentos un corte programado del servicio, el cual se extenderá hasta el mediodía. El mismo afecta a los vecinos de los barrios Albatros V, AT5 y 6 y Escuela Técnica número 1. También a quienes residen en Alena hasta Jesús María y de Juncal hasta Estomba. Jesús María hasta Triunvirato y de España a Chacabuco. Alvear y Alem, las dos al 1100 y Chacabuco primera cuadra, en todos los casos ambas manos. Corrientes al 1200, Güemes del 900 al 1000, también ambas manos, y Dorrego del 1000 al 1100 y Belgrano al 1100, únicamente números pares. Recuerdo, el corte se extenderá hasta las 12. El Comando de Adiestramiento y Alistamiento de la Armada hace saber que el jueves 4 de junio de 7 y media a 16 y el viernes 5 de 8 a 12 se dictará en el anfiteatro de la Escuela de Oficiales de la Armada las jornadas de medicina hiperbárica y del buceo. Los ejes temáticos a tratar: oxigenoterapia hiperbárica basada en evidencia, heridas con retardo de cicatrización, enfermedad de descompresión, aplicaciones en medicina deportiva y en pediatría, pie diabético, uso de oxigenoterapia hiperbárica en el mal agudo de montaña y buceo profesional. Invitan a profesionales de la salud, personas en relación con el buceo y actividades hiperbáricas a participar de manera presencial con certificado de asistencia. Consultas en el teléfono 487654. El Consejo Directivo de la Sociedad Italiana organiza la celebración del 80º aniversario de la República de Italia y del Día del Inmigrante Italiano en la Argentina. Por tal motivo invitan a participar de los distintos actos, por ejemplo el 2 de junio a las 9, izado de pabellones en la Plaza General Belgrano y posteriormente lo propio en la Plazoleta República de Italia. En tanto, el 3 de junio a las 9, también izado de pabellones, a las 10 en el cementerio local, inauguración y bendición del cenotafio, a las 18:30 misa en la iglesia parroquial, y el 6 de junio a las 17 en el salón de calle Rivadavia 447, acto académico cultural para homenajear a los italianos nativos y residentes en Punta Alta pertenecientes a las clases 1945 y 1946. La Asociación del Personal Civil Jerárquico de la Armada convoca a sus afiliados para la renovación del cuerpo de delegados. La elección tendrá lugar el viernes 5 de junio de 8 a 12. Establecen como plazo para presentación de listas mañana viernes a las 11. Ante cualquier duda pueden dirigirse a calle Alberdi 156 en horario de 11 a 12 mañana viernes. Hasta aquí llegamos, Marina. Muchísimas gracias. Hasta luego en Informe 2.
1: Gracias, Pichi. Hasta luego. Patagones. El intendente de Patagones, Ricardo Marino, recibió al ministro Javier Alonso y presentó pedidos para reforzar la seguridad en Patagones. Durante la reunión se solicitaron más fondos para las dependencias policiales, insumos y equipamiento, y mejoras edilicias en comisarías. También se pidió la incorporación de móviles policiales y el refuerzo de efectivos en distintas localidades del distrito. Necrológica. Falleció en Darregueira a los 79 años de edad Juan Pedro Schutz, casa de duelo La Prida, Darregueira, sin velatorio. 5 grados 9 décimas la temperatura en el centro de la ciudad. Recordamos que esa Telmet indica que en la mañana el tiempo será frío y húmedo a fresco con nubosidad variable. El viento tendrá intensidad leve del sector noreste. En la tarde el tiempo será fresco con nubosidad variable. El viento tendrá intensidad leve del noreste y del este. Se espera para hoy una máxima de 19 grados. Mientras que la noche será fría con nubosidad variable y se estima para medianoche una temperatura de 10 grados centígrados. En la zona Montehermoso y Pehuenco, frío y nuboso a fresco. Descenso de la temperatura, viento leve del sector noreste, mínima de 9 grados y máxima de 14. En zona Ventania, frío y húmedo con nubosidad variable a fresco. Poco cambio de la temperatura, viento leve del noreste, 5 grados de mínima y 14 de máxima. En Guaminí, frío, húmedo y nuboso a fresco. Descenso de la temperatura, viento leve con ráfagas moderadas del sector noreste. Mínima de 8 grados y máxima de 15. Y en Viedma y Patagones, frío con nubosidad variable a fresco. Poco cambio de la temperatura, viento leve con ráfagas moderadas del sector noreste. Mínima de 7 grados y máxima de 17. 5 grados 9 décimas la temperatura en el centro de la ciudad. 89 es el porcentaje de humedad. Viento del este a 12 kilómetros por hora, presión alta, 1027 decimal 8 hectopascales. Reiteramos, temperatura actual 5 grados 9 décimas.
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3: Y nosotros continuamos en la mañana. Vamos a compartir algo de información en esta recorrida con algunos titulares. General Pico entró a robar mientras una familia dormía y quedó filmado. Las ventas de combustibles cayeron el 2,8% en abril. Juicio por omisión maliciosa. El intendente de Ingeniero Luigi dijo que fue un error. Boca recibe a la Universidad Católica de Chile. Contrapunto por el desembarco de la empresa Claro en Santa Rosa. Esto es parte de algunos titulares, mientras que investigan a FIFA en Estados Unidos por irregularidades en la venta de entradas. Surtidores en baja. El aumento de la nafta profundiza la caída del consumo por tercer mes consecutivo. También, Patagones arrestaron a un joven por intento de hurto de un auto. Mientras tanto, en esta recorrida mañanera con una jornada nublada, nosotros continuamos. Y como les decía, en esta recorrida, el informe de la UBA, 7 de cada 10 trabajadores ocupados son pobres. Santa Rosa arrancó el colectivo mientras descendían pasajeros y terminó con 2 personas con golpes. También una medida similar a la que reclama Marín y la Intersindical en La Pampa. El Nación lanzó préstamo para pagar deudas de tarjetas. Parte de titulares.

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Nosotros continuamos en la mañana. Bueno, te recordamos que hay un nuevo local que abrió sus puertas. Es el café. 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
2: Nosotros continuamos la mañana, 9 horas 48 minutos, y también te invitamos al Té de la Amistad. 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

continuamos en la mañana, 9:56 minutos, y Colorado, el 14, informa, la fija de hoy es el número 92. Recuerden, la fija para el día de hoy es el número 92, según Colorado, el 14.

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3: Y en este otoño 2026, 10:19. 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Mientras tanto, también te recordamos que la fija para el día de hoy es el número 92. 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

a 26 minutos y nosotros continuamos en la mañana. Vamos a hablar un poco de los partidos de Conmebol, Copa Sudamericana. En el día de ayer, Atlético Mineiro le ganó 1-0 a Puerto Cabello. Mientras tanto, Olimpia 3, Audax Italiano 1. Esto se jugó en el día de ayer, Cienciano 1 y Juventud 1. Mientras tanto, Vasco da Gama le ganó a Barraca Central 3-0 y Racing le ganó 2-0 a Independiente Petrolero. Por su parte, Caracas 1, Botafogo 3 y River 3, Blooming 0. Para Bragantino 2, Carabobo 0. Esto fue lo que sucedió ayer. Y hoy estará jugando a las 9:30 Tigre Alianza Atlético y América Macará estará jugando también 9:30. Esto es Copa Sudamericana y después vamos a hablar un poco de lo que sucedió también en octavos de final, donde estará entrando un equipo argentino en la Conmebol Copa Libertadores.

0: Continuamos en la mañana, partido de la Conmebol Copa Libertadores. Recordemos, ayer Independiente del Valle le ganó 1-0 Rosario Central. Mientras tanto, Libertad perdió ante Universidad Central 1-0. Peñarol perdió ante Santa Fe 1-0. Fluminense 3, Guaira 1. Corinthians 0, Platense 2. Y Bolívar 1, Independiente de Rivadavia 3. En el día de hoy se enfrentan Cerro y Sporting Cristal, Palmeiras y Junior. Mientras tanto, Boca a las 9:30 estará jugando con la U Católica y Cruzeiro Barcelona. Estos son los clubes. Mientras tanto, recordemos que Platense fue histórico. Como les decía, venció a Corinthians en Brasil y clasificó a octavos. Con un Sapiola intratable, el Calamar consiguió una victoria inolvidable. Y este resumen, la verdad, que contiene todo lo que sucedió.
1: Atrás de todo, fíjate.
0: La jugada más importante.
1: Otra vez el centro, Alberto cabeceó, le pica el suelo y por arriba. Se arrimó con peligro el Timao. Ganaba de arriba Gustavo Henrique.
2: Un equipo peligroso en el juego aéreo, totalmente habilitado, porque en el retroceso a Murphy le da la espalda a la pelota y es él el que termina habilitando a todos. Después el cabezazo de arriba hacia abajo.
1: Toma distancia Sapiola. Al primer palo irá Cuesta. El centro pasadito, falla el arquero. Entra Gauto y después Sousa. El número uno se quedó con la número 5. Pide mano Gauto. Repone rápido el arquero Sousa. La corre Yuri Alberto. Hacía el relevo Iván Gómez para Borgoño. La va a tocar para Amarfi. Con las palmas para abajo pide tranquilidad. Detiene la salida. Tunino sigue pidiendo mano,
2: ¿eh?
1: Acá abajo de la pantalla. Sí. La verdad no la vi de una en la jugada rápida. Pero es lo que siguen reclamando los muchachos de Platense, ¿eh? Ahí Nacho Vázquez, Silva, Sapiola. Lo están chequeando en el VAR. Recordamos, en el VAR está Rece Soto de Venezuela. A ver,
2: Sousa que saca.
1: Y sí.
2: Es claro, ¿verdad?
1: Sí. Pega en la mano de Garro.
2: Sí, clarita. Acá.
1: Claro, penal.
2: Se quiere cubrir, me parece, Garro, pero amplía absolutamente el número 8 de Corinthians y el capitán. La decisión final va a terminar siendo penal, Leo.
1: Tendrá que cobrar penal para Platense, porque acá no cuenta que le cabecea a Mateusinho muy encima. Lo que cuenta es cómo tiene de extendido el brazo Rodrigo Garro. Tendrá que cobrar penal a instancias del VAR el árbitro Alexis Herrera. Ahí la está observando, momento de tensión en el Arena Corinthians. Penal para Platense a los 18 minutos y medio del primer tiempo. Penal para Platense, mano a mano. Sapiola y Sousa. Otra vez el árbitro no está conforme con algo. Con la ubicación de la pelota, el venezolano Herrera la vuelve a acomodar. Sapiola. Vicente López en el pie zurdo de Sapiola. En el arco Sousa. 20 minutos, 0-0. Va Sapiola. Le pegó.

0: Platense, de Platense, de Franco Sapiola. Piola Platense se está quedando con la clasificación a los octavos de final de la Copa Libertadores de América. En 21 minutos del primer tiempo le gana en Brasil 1-0 a Corinthians. Platense quiere seguir haciendo historia.
1: Perfecta la ejecución, porque fue despacito, pero un paso antes de llegar a la pelota se frena, levanta la vista, observa el movimiento de Souza que se fue hacia la derecha y la ejecución sobre el otro lado, desde la mitad un poquito hacia la izquierda.
0: Falta de... ah, no, me pareció que lo había arrasado Raniele. Este es Depay, anticipa Cuesta, le va a quedar a Sapiola y por el medio le marca el pase Retamar y por afuera la controla Sapiola. Sapiola contra Bidón, que acusa un golpe, va Sapiola, Sapiola, el remate, tapó Souza, se acaba de salvar Corinthians, la saca Garro. Acusó Bidón un golpe, anticipó bien Gómez, va Gauto, pegale, le pegó mal, rebota en Gustavo Henrique, zafó Corinthians, corre Mateus Bidú.
1: Buena marca de Vázquez y de Víctor Cuesta. Acá vemos el manotazo de Sapiola, que después llevó, levantó dos veces la cabeza para ver si encontraba capaz y quiso sorprender.
0: 43 y medio, primer tiempo, gana Platense con goles a Piola de penal. Atención, va Raniele, Raniele para Yuri Alberto. La sacó desde el suelo Silva, entra Depay. Depay le pegó, Borgoño. Borgoño, el número uno. Se quedó con la número 5 y con lo que era el empate del Timao.
1: Qué rápida resolución de Depay, porque toca y empieza el trotecito a aparecer por el lado contrario. Y acá alcanza a meter el puntazo. Engancha, no le quedó mucho recorrido del pie derecho al neerlandés, por eso en este enganche le mete el puntazo. La falta de Gómez era táctica necesaria.
0: Bien, por Amarfil, la tiró para Retamar. Al ladito lo tiene Sapiola, toca para Sapiola, Sapiola, le pegó y con una mano la manda al córner Souza. Un Sapiolazo que casi termina en el segundo de Platense.
1: Qué buena decisión tomó Sapiola por dos motivos. Primero, porque no tenía alternativa de pase. Metió este zurdazo que se clavaba contra el palo izquierdo del arquero a mano cambiada, Hugo Souza, que la manda al córner. Y segundo, Leo, porque había que terminar la jugada. De alguna manera había que terminarla. Si se iba afuera, se iba afuera.
0: Devuelve Borgoño. Arriba Retamar. No llega. La cubre Mateusinho. La domina Mateusinho. Presiona Retamar. Sale Souza. ¡Uy! La robó Sapiola. ¡Le pegó! ¡Gol! ¡Sapiolazo! ¡Gol! ¡Gol! ¡Festejen, muchachos! Noche histórica de Platense, de Franco Sapiola, después de un horror en la salida de Corinthians. Mirá lo que hicieron estos muchachos en el cierre. Mateusinho, Souza y Sapiola. Ni lerdo ni perezoso por arriba del arquero. Y cuando la pelota iba por encima de Souza, los hinchas de Platense pedían tres deseos, que en realidad era uno solo. Que entre, que entre, que entre. Y entró, y entra Platense a los octavos de final de la Copa Libertadores. 2-0, le gana a Corinthians.
1: Sencillamente espectacular lo de Sapiola. Primero, por adivinar e entender el pase de Souza, la equivocación del arquero.
2: 34 años para el peruano.
0: La saca Silva para Retamar y por adentro le marca el pase Silva. Retamar, pegale. ¡Le pegó Souza al córner! Souza evitó el tercero de Platense.
1: La primera de Retamar que pudo estar lejos de los marcadores centrales. Encontró el camino a espalda de Paulista, por delante de Henrique. Y después, cuando la pelota la tiene pegadita al pie, sorprende utilizándolo a Gustavo Henrique como una especie de pantalla. Ahí, apenas recorta el segundo marcador central, abrió el pie derecho, se le clavaba arriba a Souza.
0: La va a sacar Cayo César adelante. Cómo le gusta la gambetita y el chiche, ¿eh? La tocó para Bidón. La tira para Mateusinho. El centro pasado. La toma afuera del área Mateus Bidú. Mateus Bidú al arco afuera. Usó el arco, ese remate. Un remate misilístico sacó Mateus Bidú.
1: El gesto técnico es bueno. Platense que recorrió de derecha a izquierda. Saborido que queda pasado. La pelota pica. El gesto técnico del lateral es bueno. La pelota que se termina yendo. Yo creo que la tiene controlada, ¿no?
0: Se adelanta Bidú. La manda para la Viad, lo encara a Gómez. La Viad, zafó de Gómez. La Viad al arco. Borgonio. Huele bajo porque abajo está la verdad. Y estaba la pelota que el arquero mandó al córner.
1: Sí, no se quiso complicar Borgonio después de este enganche de la Viad. El derechazo del marroquí contra el palo derecho. Puso el cuerpo, puso las manos. Se viene el tiro de esquina. Se va a venir Pedro Raúl, el número 18. Se va a Yuri Alberto. Apagado el delantero. Y se viene Lingard. El inglés, ex Manchester United, el número 77.
0: Yuri Alberto. Lingard 77.
1: Y se fue Garro.
0: Mira, tonto que es Pedro Raúl, por Dios. Vete al tiro de esquina. Hay que aguantar esta. Platense. La Viad. Para levantar el córner. Va la Viad. El centro cerradito. Borgonio con el puño. Le va a pegar Cayo César. Le pegó mordido. La saca violentamente. Mendía. Córner. Piden todo, ¿no?
1: Sí, es insoportable
0: ya. De 7 Mateusinho. Adelante Cayo César. Continúa Pidón. Pleno Bidón, la mandó al fondo para Mateusinho. Descarga para Cayo César. La pisó y escapó. Amaga un centro. Devolvió para Mateusinho. El centro pasado, el cabezazo. Lo tuvo en la cabeza Pedro Raúl. Borgonio.
1: Dificilísima para Borgonio. Doble enganche. Lo que no pudo encontrar por abajo.
0: Santi Quiroz. Vendrá lateral de Mateusinho. Cayo César, el centro pasado, arriba Gustavo Enrique, la sacó con la cabeza en la línea, y fue Mendía. Omar Fil, penal cobra el árbitro, penal cobra para Corinthians, y amarilla. Bueno, se enloquece Nacho Vázquez, ay, 42 minutos y medio del segundo tiempo, todos lo persiguen al árbitro. A ver, la bajó Gustavo Enrique.
1: Acá la saca
0: a Marfil.
1: La saca y lo festejó como loco. Y acá viene.
0: Sí.
1: Eleva demasiado la pierna.
0: Silva en contra de Bidón. No, pero ¿cómo va a ir así?
1: Y que la desesperación por sacar la pelota.
0: Claro, ¿cómo va a ir así?
1: Lo que pasa es que no lo toca, pero.
0: Está el segundo tiempo. ¿De cuántos? De 52.
1: La va a ver.
0: La va a ver.
1: No tuvimos una toma del lado de atrás del arco. Tuvimos toma del otro lado. A ver si hay contacto o no hay contacto de Silva. Claro, tira la pierna, recoge.
0: Tocar no lo toca.
1: No lo toca.
0: Lo que pasa es que va con la pierna arriba. Herrera. No hay penal para Corinthians.
1: Y le saca la amarilla, obviamente.
0: Platense se mete en los octavos de final de la Libertadores. El centro de Mateusinho, afuera. Va a ganar Platense. Noche histórica en el Arena Corinthians. Celebra Vicente López, Florida, Platense de Murga y Carnaval de Tango y Goyeneche, de esta hinchada incondicional. Platense de Marcelo Espina, Platense de la Hazaña en Brasil. Va a ganar Platense.
1: Está ganando a dos campeones de América. Le ganó a Peñarol en Uruguay y a Corinthians en Brasil, Leo.
0: Momento histórico para Platense. Una noche inolvidable, memorable. Repone Borgonio y se termina. Platense se va a meter y se metió en los octavos de final de la Copa Libertadores de América. Le ganó 2-0 a Corinthians con los goles de Franco Sapiola en el primer tiempo de penal. Y en el segundo, por arriba de Sousa, festeje en Calamares, festeje Platense. 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

Y nosotros continuamos en la mañana, 10:56 con este tema de Gary, Pequeño y Frágil.

0: 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Abarca solamente categoría terneros y terneras con una sola dosis o ninguna. Dicha vacunación durará hasta el día 10 de julio. Si los terneros ya tienen las dos dosis, hay que cambiar de categoría a novicitos y vaquillonas. 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Para tramitar el cambio de categoría puede ser por autogestión, pero la aprobación se gestiona en la oficina de Senasa. También se les recuerda que todas las terneras deben estar vacunadas contra brucelosis. El turno de vacunación se deberá pedir con 24 horas de anticipación y estar al día con los pagos de las mismas. Para cualquier información, consultar a Fulfagu. Nos trasladamos a Ceballos 255, Huatrache. Email fulfagu@yahoo.com.ar. 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
4: estamos. Y nosotros continuamos en la mañana. Te recordamos que este domingo 31 de mayo se juega la fecha número 10 de la Copa Sur Bravo Automotores. Y lo viví junto a Conexión Sur en el partido de la zona A entre Unión Deportiva Bernasconi y Social Colonial. También estaremos con el minuto a minuto de toda la fecha número 10. Y lo podéis compartir a través de nuestra emisora FM Sonido 102.3 de Huatraché. Y la página es fmsonido.com.ar en vivo. Mientras tanto, te recuerdo que confirman un nuevo fin de semana largo en junio.

qué feriado se traslada, por el feriado del paso a la inmortalidad del general Martín de Güemes, se moverá al lunes 15 de junio, por lo que habrá 3 días de descanso. De esta manera, por este artículo publicado por la Jefatura de Gabinete, el paso de la inmortalidad del general Martín de Güemes, que cae el miércoles 17 de junio, se traslada al día lunes 15 de junio. De esta manera se conformará un nuevo fin de semana largo, ahí está bien dicho, de 3 días, desde el sábado 13 hasta el lunes 15 de junio. Además, tendrá otro feriado nacional el sábado 20 de junio por el paso a la inmortalidad del general Manuel Belgrano. En este caso, Radín, según dicen, se trata de un feriado inamovible, por lo que no se traslada. De esta manera compartíamos estos feriados que estarán presentes en junio.

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0: Y nosotros continuamos la mañana y te recordamos que hoy es el día de la maestra jardinera. Así que son nomás dedicadas, sensibles, afectivas, comprensivas, amorosas. Y este 28 de mayo, en este caso, feliz día de la maestra jardinera. Y como dice esta estadística, las amamos. Son lo más dedicadas, sensibles, afectivas, comprensivas y amorosas. Las queremos. Feliz día de la maestra jardinera en este 28 de mayo. Es lo que reza en esto que hemos compartido en la mañana en nuestras redes sociales. 28 de mayo, feliz día de la maestra jardinera. Bueno, vamos a compartir algo de publicidad y luego veremos qué es lo que ocurre en este nuevo Mundial 2026, que ya estamos próximos. Y cuando nos quieramos acordar, estaremos mirando cómo va a rodar la pelota nuevamente. Faltan 14 días.
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8: México enfrenta amenazas de protestas en pleno partido inaugural. Miles de docentes mantienen un fuerte conflicto con el gobierno federal y amenazan con trasladar estas protestas al propio partido inaugural de la Copa del Mundo. El reclamo está vinculado a salarios, a condiciones laborales, a reformas en el sistema jubilatorio docente. Desde hace semanas, los sindicatos realizaron paros, movilizaciones y bloqueos en distintos puntos del país, pero especialmente en la Ciudad de México, la capital, que es una de las sedes principales. La situación escaló todavía más cuando algunos referentes sindicales advirtieron que podrían aprovechar la enorme visibilidad internacional del torneo para manifestarse durante el partido inaugural en el Estadio Azteca, ni más ni menos. La amenaza generó preocupación tanto en el gobierno mexicano como en los organizadores de la FIFA, que siguen muy de cerca el conflicto para evitar incidentes.
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12: Escocia emite un billete inspirado en la chilena de McTominay que los llevó al Mundial. El Banco Central del país, acaba de lanzar una edición limitada de un billete de 20 libras con la imagen de este mediocampista de Nápoles. Es una instantánea del golazo que adelantó a Escocia en la victoria contra Dinamarca por 4-2. Fue el partido que terminó clasificando a la Tartan Army para el Mundial y la imagen fue plasmada por una ilustradora local. Con esto, los escoceses celebran su regreso a la cita después de 28 años, ya que su última participación había sido en Francia en 1998. Igualmente, no va a estar al alcance de cualquiera porque es una colección bastante exclusiva y va a contar con apenas 100 unidades. Algunos se van a poder adquirir por subasta, cuya recaudación va a ser donada a una institución benéfica, y otros directamente por sorteo. Por su parte, el propio McTominay se mostró contento y aseguró que ver su gol en un billete escocés es algo simplemente increíble.
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19: Brasil tuvo este miércoles su primer entrenamiento en Granja Cumarí. La gran ausencia fue la de Neymar, que no trabajó junto al resto del plantel porque continúa recuperándose, como sabemos, de un edema en la pantorrilla derecha. Según informó la Confederación Brasileña, el jugador fue trasladado a una clínica privada para realizarse estudios por imágenes y nuevas evaluaciones médicas. Desde la CBF explicaron que no van a dar más detalles hasta que finalicen todos los controles del cuerpo médico. La situación, imagínate, genera preocupación en el entorno brasileño, sobre todo por lo poco que falta para el inicio del torneo, pero además porque el jugador tiene 34 años y muy probablemente este sería su último mundial. En principio, el futbolista del Santos está descartado para los amistosos previos, que son ante Panamá y Egipto, mientras que su evolución va a ser seguida día a día para determinar si puede llegar en condiciones al debut mundialista.
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4: Y en este otoño 2026, nosotros siendo las 11 horas 46 minutos, le recordamos a toda nuestra audiencia que hoy, el 28 de mayo, es el Día de la Maestra Jardinera. Bueno, conmemoración que tiene una historia y la compartimos.
5: Decían que jugar en la escuela era perder el tiempo. Entonces apareció Rosario Vera Peñalosa y cambió para siempre el jardín de infantes en Argentina. Nació en Atiles, La Rioja, en 1873. De chica quedó huérfana, pero encontró en la escuela su gran camino. Se formó como maestra en La Rioja y luego estudió en Paraná. Su gran apuesta fue clara: los chicos también aprenden jugando. En La Rioja impulsó el primer jardín de infantes argentino. No era solo cuidar chicos, era enseñar con creatividad. Fue directora, inspectora, capacitadora y formadora de docentes. Recorrió el país dando cursos y defendiendo nuevas formas de enseñar. En 1931 concretó otro sueño: el Museo Argentino para la Escuela Primaria. Para ella, la geografía, la cultura y el país también entraban en el aula. Trabajó por la educación hasta sus últimos días y enseñó algo enorme: jugar también puede cambiar el mundo. Murió un 28 de mayo y en su honor, ese día se recuerda a las maestras jardineras.
4: Bueno, ahí está parte de la historia y nosotros continuamos.

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1: 48 selecciones en el Mundial y una sola en tu corazón. En el Mundial 2026, el equipo de Lionel Scaloni va por toda la gloria. A ganar o ganar. En Diario del Mundial, reporte de la Celeste y Blanca.
2: Scaloni sigue ajustando los últimos detalles de la lista. El santafesino reconoció que todavía mantiene una duda antes de confirmar a los 26 convocados definitivos. El entrenador explicó que el cuerpo técnico va a esperar hasta último momento para definir algunos nombres. Principalmente esto tiene que ver con cuestiones físicas, por el presente de varios futbolistas en sus clubes. Uno de los temas más comentados fue la ausencia de Paulo Dybala en la prelista. Scaloni explicó que la decisión estuvo relacionada con la fuerte competencia en su posición y con la necesidad de apostar por jugadores que llegan con mayor continuidad y mejor ritmo futbolístico. El DT aclaró que valora mucho a Dybala, esto ya lo dijo varias veces, pero remarcó que en este tipo de decisiones, bueno, hay que elegir. En paralelo, Scaloni evitó hablar sobre su futuro más allá del Mundial ante las versiones que lo vinculan con clubes europeos y las dudas sobre una posible renovación. El entrenador fue muy claro. Dijo que hoy su única prioridad es la selección y la defensa del título.
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2: Emiliano Buendía atraviesa su mejor momento y sueña con meterse en la lista. El mediocampista ofensivo de Aston Villa, que viene de consagrarse campeón en la Europa League, reconoció que representar al país en una Copa del Mundo sería un sueño y aseguró que la selección siempre está en su cabeza. El futbolista cerró una temporada destacada en Inglaterra. Escucha, jugó 54 partidos, convirtió 11 goles y dio 9 asistencias. Además, fue una de las figuras en la final de la Europa League ante Friburgo, donde marcó un gol y asistió en el 3-0 que le dio el título al conjunto inglés. Incluso la UEFA eligió su tanto como el mejor gol del torneo. Buendía está en la prelista de Scaloni y aparece como uno de los nombres que pelea por un lugar entre los 26 convocados. Primero había que hacer un gran año en el club para tener la oportunidad de estar en la selección, explicó el marplatense.
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3: Ahí estaba nosotros compartiendo este Diario del Mundial con todos los acontecimientos en la previa de este Mundial 2026. Mientras tanto, nosotros 11 horas 54 minutos y continuamos musicalmente.

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1: Y para nosotros se termina la mañana con este tema de Miguel Alejandro, Mi historia entre tus dedos. Y la historia continúa. Y bueno, ahora una novedad, porque han llegado las primeras casas chinas a Argentina. En este caso, estas viviendas que son prefabricadas dicen que se montan en 10 horas. Salen menos dinero que obra tradicional y en medio del fuerte aumento de los costos de la construcción en Argentina, comenzaron a aparecer en el mercado las primeras viviendas prefabricadas chinas, una alternativa modular que promete reducir en forma significativa el valor por metro cuadrado. Algunos modelos importados ya se comercializan en 931 mil pesos por metro cuadrado, valor considerado menor frente a los costos actuales de una construcción de vivienda tradicional. Hoy levantar una vivienda en la Argentina tiene un costo estimado que se ubica entre 1.600 y 2.000, 1.600.000, perdón, y 2.500.000 por metro cuadrado, dependiendo de material. Al cambio actual, estos valores equivalen aproximadamente a 1.062 dólares o 1.841 por metro cuadrado. La comparación, las viviendas modulares chinas parten de 660 dólares, perdón. Así que ahí está, lo 1.062 y 1.841 dólares por metro cuadrado, mientras que las chinas parten desde dólares 660.000. Esto es parte de este informe, que es mucho más detallado, pero así a grandes rasgos está muchísimo más barato la fabricación de estas viviendas chinas. Un 50% más sale la tradicional, y ni que hablar de las que tienen realmente materiales de otro tipo. Son estructuras de acero en este caso, y están construidas para en módulos, como para que se pueda levantar en 10 horas. Esto es lo que dicen. Pero bueno, vamos a compartir en las redes sociales esto para que cada uno lo pueda analizar y averiguar por lo menos qué es lo que está en el mercado en este momento. Viviendas chinas. 12 grados la actual temperatura, con una térmica de 10 y aproximadamente 14 será la máxima para el día de hoy. Nos vemos. Chau, chau.

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0: Yami Safdie con Alejandro Sanz. Cuéntame, ¿cómo está la manada? ¿Qué onda? Bienvenidos una vez más a tus 40 favoritos. Programa que está arrancando con la mejor de las ondas para compartir con todos ustedes la previa al fin de semana. Hay canciones, hay cosas para contarles y, por supuesto, ganas de pasarla junto a ustedes un ratito. ¿Se quedan por acá? ¿Nos acompañan? Bienvenido, bienvenida.
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0: Marc Anthony y Wisin, que me quiera más. Barbie Franco dijo que haría una serie de su vida. No sé qué puede llegar a incluir la serie, pero ella la haría. Y ya hay una mujer esencial en su infancia que se postuló para un papel. Una seguidora le sugirió por Instagram convertir su historia en una serie. Y Barbie respondió, uff, re estaría, ¿eh? Bueno, ese intercambio cobró relevancia cuando su maestra de la primaria, María Esther, se sumó con mensajitos privados cargados de nostalgia. Ese reencuentro virtual reveló cuánto marcó la docente en la vida de Barbie Franco y reavivó un poquito los recuerdos de aquellos tiempos difíciles, pero plenos de afecto y resiliencia. La interacción comenzó con una publicación de Barbie Franco, a la que María Esther reaccionó proponiéndole que ella sea la maestra para la versión audiovisual. Yo soy tu maestra en la serie, la que recibía a tu mamá cada vez que hacías una macana inocente por tu espontaneidad de niña. Al toque Barbie Franco le respondió, me muero, mi gran maestra de la primaria María Esther, la maestra que todos amábamos, la que bajaba a tierra con ternura y dulzura. Bueno, después de eso siguió ahí el ida y vuelta y dijo que las macanas eran bastante seguidas, por cierto, ¿eh? Bueno, la docente replicó un poquito ahí recordando tiempos compartidos diciendo, seguí siendo la niña alegre como lo eras en la escuela 18 de La Boca. Te admiro y felicito por tu preciosa hija. Y Barbie Franco cerró ahí el ida y vuelta con un sos la uno María Esther, que ya está postulada la maestra, ¿eh? Para ser parte de la serie de Barbie Franco, si es que la modelo se decide a hacerla.
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0: Sam Smith, Diamonds. Los espero en mi Instagram, che, para charlar por ahí. Si tienen ganas de escribirme en nico.barbieri, voy a estar contento de que así sea. Si todavía no me siguen, tienen tiempo para empezar a seguirme y ser parte de la manada. Y si ya me siguen directamente, me mandan un mensaje como siempre. Nico.barbieri, te lo repito una vez más, ese es mi perfil en Instagram para que nos conectemos.
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0: Kygo con Whitney Houston, Higher Love. La obra de teatro Rocky fue declarada de interés cultural por la legislatura porteña. La obra, que es encabezada por Nico Vázquez, suma otro logro a los 8 premios SACE, incluido el de oro que obtuvo en la primera temporada. La legislatura porteña de la Ciudad Autónoma de Buenos Aires declaró de interés cultural a la obra teatral Rocky, protagonizada y codirigida por Nico Vázquez, en reconocimiento a su impacto en la cartelera porteña y a su éxito en el Teatro Nacional. Este espectáculo, en su segunda temporada, ha superado largamente los más de 100.000 espectadores de la primera, con localidades agotadas y una notable repercusión tanto en la crítica como también en todo el público. Rocky fue distinguida por reflejar el fenómeno teatral más destacado del momento, liderado por Vázquez y en compañía de Dave Fernández, que además es su pareja, ¿no?, en la vida real. La obra se posicionó como un fenómeno por su convocatoria multitudinaria, su adaptación nacional de la película de Sylvester Stallone y, por cierto, los premios obtenidos en la última edición de los premios ACE. Así que por todo eso y algunas cositas más, ha sido distinguida con el mote de interés cultural la obra de teatro Rocky.
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0: Schuster, ¿cómo se llama? Meta lanza un chat de incógnito en WhatsApp, chicos. En un rato les voy a estar contando la nueva inteligencia artificial que, bueno, nos va a dar un poquito más de privacidad, ¿no? Un poquito extra en cuanto a la privacidad. Bueno, todo eso te lo vamos a contar en un ratito, nada más. Y también hablaremos, atención con esto, de quienes están en la mira de Telefe para la vuelta de MasterChef Celebrity. Son dos cantantes. Uno es cantante posta, bueno, grosso. El otro, bueno, algunos van a decir, no, ¿qué va a ser cantante ese? Bueno, qué sé yo, chicos, para gusto no hay nada escrito. En un rato les voy a contar eso también acá, obvio, en tus 40 favoritos.
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0: Dani Ojan y Kenia Oz, ¡ay mami! Meta acaba de lanzar una de las funciones más esperadas para los usuarios preocupados por el temita de la privacidad. Es el chat de incógnito en WhatsApp, impulsado por su avanzada inteligencia artificial. Esta novedad está respondiendo a la demanda creciente en los últimos tiempos de herramientas que permitan interactuar con sistemas de IA sin dejar rastro de las conversaciones ni exponer datos personales. Con este lanzamiento, Meta busca posicionar a WhatsApp como la primera plataforma global en ofrecer un chat inteligente pero que sea totalmente privado, en un contexto donde la protección de los datos se ha convertido en prioridad para muchísimas personas en el mundo. La importancia de esta función radica en su promesa: las conversaciones con Meta IA en el chat de incógnito no se almacenan, no son accesibles para Meta ni para terceros y desaparecen además cuando cerras sesión. Este avance llega en un momento en que otras plataformas solo ofrecen modos privados que en realidad siguen conservando registros o bien utilizando las instrucciones para mejorar sus algoritmos. Meta dice que su chat de incógnito no va a hacer nada de eso y quiere ser la que ponga primera en esta cuestión de privacidad con los chats de la inteligencia artificial.
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0: quédate pegado a la radio. En un rato viene esto. Sabes que tu puesta pa' ti, que yo nadie miro así, abrígame y no me... 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

0: Paulo Londra con Luisa Sonza y Tamambuca. Nos vamos un toquecito a mi Instagram, nico.barbieri. Ahí lo tengo que saludar al Matute, que está pidiendo alguna canción de Tambiónica, que ya tenemos preparada esa canción y que en un rato, Mati, va a estar sonando por acá. Normita, también dice presente la Nico. Me encanta tu programa y la buena onda que le ponen todos los días. Gracias por acompañarnos. Qué lindo que te sientas acompañada, Normita. Gracias a vos por estar ahí del otro lado. Santiago también aparece por acá. Hola, Nico. Algo de Cadillacs. Esta Florcita también pidiendo alguna canción de Elegante. Qué lo que. Saludos para Cristian Valle. Saludos para Gabriel, para Hernán. Un beso grande para Silvia, que también está por ahí conectada con nosotros. Nico.Barbieri, mi cuenta de Instagram. Ahí los espero para conectarnos.
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1: Aria Vega, Ryan Castle, La Costañita, Premio Ni a la Boca, Chimbazo, Chévere, Remix, bla, bla, bla, bla.

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0: Alquilados, ¿cómo te hago entender? Sharon Stone conquistó las redes sociales con una foto en bikini a sus 68 años. La actriz compartió una foto en bikini junto a una piscina en la que lució su figura sin filtros ni ningún tipo de retoques. La imagen muestra a la actriz de pie frente a una piscina vistiendo un bikini de tiras clásico. El verano está a la vuelta de la esquina. Feliz viernes, mis amores. Fue lo que escribió Sharon Stone al pie de la foto y esa publicación obviamente que no tardó nada en recibir comentarios, principalmente elogios, ¿no? Ícono fue lo que puso un usuario, por ejemplo. Otro dijo, todavía lo tienes. You still got it, le dijo uno ahí como poniéndole un poco de onda, porque claro, Sharon Stone ahí, ídola total, con esta foto, no usando filtros, nada de esas cosas que usan hoy por hoy hasta las chicas más jóvenes. La bancamos a Sharon Stone, por supuesto.
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0: Suena Lali en tus 40 favoritos. Nosotros acá tenemos más data para compartir con vos. Por ejemplo, algo que te había adelantado hace un rato sobre MasterChef Celebrity. La producción de Telefe está trabajando en la preselección de los famosos que podrían llegar a integrar la próxima edición de ese reality culinario. Según la periodista que dio algo de data, las grabaciones del nuevo ciclo están programadas para comenzar entre julio y agosto, pero todavía no hay una fecha exacta porque va a depender de la culminación de Gran Hermano, que por hoy ocupa una buena parte de la pantalla del canal. Telefe suele iniciar la preproducción varias semanas antes de la emisión, lo que permite ir ajustando algunos detalles y confirmar a los participantes según la disponibilidad de los estudios y los compromisos, ¿no?, que tengan cada una de las figuras. Entre los famosos que están barajando, quizá uno de los más ambiciosos es Abel Pintos, actual jurado de Es Mi Sueño, el show de canto que conduce Guido Casca en el canal de la competencia, en Canal 13. Así que eso es una figurita difícil por la cual aparentemente Telefe está dispuesto a jugar. Y atención con la otra carta, estamos hablando de Elegante, porque tal como sucedió en la temporada anterior con la presencia de Maxi López, que fue una revelación absoluta, la producción quiere que Elegante sea ahora una figura en la competencia de cocina. El cantante, y además expareja de Guandanara, que también eso compartiría con Maxi López, sería uno de los nombres más buscados, sobre todo por la repercusión mediática que tendría el reencuentro frente a cámara de Elegante con Wandita Nara. Así que amigos, esas son las dos figuritas fuertes y difíciles que Telefe estaría buscando para tener en la próxima edición de MasterChef Celebrity.
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0: Timelapse de Sol, puesto número uno, que está sonando en tus 40 favoritos. Y ya nosotros tenemos que decirles que nos vamos, porque no tenemos más tiempo, amiguitos, por lo menos en este día jueves. Mañana estaremos por acá, arranca el finde y tus 40 favoritos, como siempre va a decir, presente. Gracias por el aguante y nos encontramos mañana, ¿eh? Los espero. Chau.
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1: Y con Diego Torres y Andando, nosotros comenzamos a andar en este día jueves 28 de mayo del 2026. Y como estamos con el tiempo, con un cielo totalmente cubierto y una temperatura actual que está en los 13 grados, pero la térmica está en 10, y estamos solamente a un grado de la máxima, que según el pronóstico será de 14 grados. El viento está a 12 kilómetros, la humedad 83% y presión normal. Y nosotros en esta tarde desapacible, gris, pero agradable, con temperatura que está dentro de los rangos previsto para este mes de mayo, que ya prácticamente se está despidiendo. Y nosotros arrancamos.

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nosotros continuamos la tarde y vamos a ver qué ocurría un día como hoy. Las efemérides nos cuentan que hoy es el Día Nacional de la Maestra Jardinera. Cada 28 de mayo se celebra en nuestro país el Día Nacional de la Maestra Jardinera y de la Maestra Jardinera en honor a Rosario Vega Peñalosa, quien fue la fundadora del primer jardín de infantes en el país. Precisamente falleció un 28 de mayo del año 1950. También hoy, un día como hoy, 28 de mayo del año 1997, murió Néstor Ubisaco. Fue un boxeador profesional argentino que llegó a consagrarse campeón mundial de los pesos superligeros de la Asociación Mundial de Boxeo. También es el Día Internacional de la Hamburguesa, porque el 28 de mayo del año 1900, un inmigrante alemán residente en Estados Unidos sirvió la primera hamburguesa en su restaurante como una suerte de azar. Estos son acontecimientos que ocurrían un día como hoy.

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16:38 y nosotros continuamos en la tarde y vamos con los primeros tres signos de esta jornada. Son Aries, Tauro y Géminis. En este horóscopo, los primeros tres signos dicen: para Aries, en trabajo, negocios, momento para actuar sin vueltas y ni aceptar error, y el éxito será inevitable. En el amor, su encanto irresistible será notorio para una pareja especial y se enamorará. Para Aries, 74 es el número de la suerte. Vamos con Tauro. En trabajo, negocio, vencerá las trabas puestas por gente maliciosa y saldrá adelante con firmeza. En el amor, su pareja estará complacida por el encanto dispensado y querrá pasar a otra etapa. Para Tauro, 86 es el número de la suerte. Vamos con Géminis. En trabajo y negocios, las dificultades financieras serán respuestas de su capacidad y tendrá éxito. En el amor, habrá un reclamo en la pareja por su tendencia a la dispersión, pero lo vencerá. Para Géminis, 17 es el número de la suerte. Y de esta manera estábamos con Aries, 74, para Tauro, 86, y para Géminis, el número 17.

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Continuamos la tarde y a las 16:50 minutos nosotros vamos a compartir horóscopo Cáncer, Leo y Virgo. Para los cancerianos en trabajo, negocios, sus logros crecerán y resultarán por buena suerte, sino por tenacidad. En el amor, una persona que lo atrae sobremanera se acercará y sus expectativas crecerán. Para Cáncer, 19 es el número de la suerte. Vamos con Leo, en trabajo, negocio, problema de otros podrían complicar su proyecto, pero no lo permitirá. En el amor, un comentario incisivo lastimará su alma y dejará en estado vulnerable. Para Leo, 26 es el número de la suerte. Y de esta manera vamos con Virgo, en trabajo, negocio, aumentará la posibilidad de lograr un nuevo puesto y lo conseguirá. En el amor, alguien del trabajo o del estudio le despertará una atracción inesperada. Para Virgo, 29 es el número de la suerte. Y de esta manera estábamos con Cáncer, 19, para Leo, 26, y para Virgo, el número 29.

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3: Y nosotros continuamos la tarde y vamos a compartir algo de folclore y después, obviamente, para cumplir también con algún pedido musical.

tarde. Y vamos a compartir horóscopo Libra, Escorpio y Sagitario. Para Libra, en trabajo o negocio, será buena idea no alardear de su habilidad y el logro se producirá. En el amor, aceptará de buen grado cambio repentino en su pareja y no hará críticas. Para Libra, 58 es el número de la suerte. Vamos con Escorpio. En trabajo o negocio, un colega creará confusión exagerando demasiado los problemas. En el amor, los cambios de actitud parecerá drástico, pero traerá beneficios a la pareja. Para Escorpio, la suerte está en el número 69. Vamos con Sagitario. En trabajo o negocio, momento para activar las negociaciones, aprovechar ventajas. En el amor, parecerá que la armonía se pierde, pero con la íntima calidez será recuperada. Para Sagitario, 74 es el número de la suerte. Y de esta manera estábamos compartiendo Libra, 58, para Escorpio, 69 y Sagitario, 74.

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1: Y continuamos en la tarde, Horacio Guarani, tema solicitado para escuchar del Chúcaro.

de esta manera compartíamos a Tamara Castro con su tema Lo mejor de mi vida, alucinada, el tema musical. Mientras tanto, nosotros vamos a compartir horóscopo en esta tarde, Capricornio, Acuario y Piscis. Para Capricornio, en trabajo, negocio, acertarás y organiza a los demás para que los negocios crezcan. En el amor, si se deja llevar, los rasgos posesivos surgirán, pero su pareja no lo dejará pasar. Para Capricornio, 70 es el número de la suerte. Vamos con Acuario. En trabajo, negocio, tendrá las cosas bajo control y no habrá fallas ni errores. Éxitos. En el amor, todo estará bien en la pareja, pero el pedido de una definición alterará los nervios. Para Acuario, 14 es el número de la suerte. Vamos con Piscis. En trabajo, negocio, será buena idea dedicarse a las actividades con menor riesgo y esperar. En el amor, se ilusionará demasiado con una persona que podría generar momentos de desencanto. Para Piscis, la suerte está en el número 45. Y de esta manera estábamos compartiendo Capricornio, el número de la suerte, el 70, para Acuario, el 14, y para Piscis, el número 45.

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Y nosotros continuamos en la tarde. Y bueno, recordemos que en este 28 de mayo también hubo acontecimientos. En el año 1880 llega a Buenos Aires los restos del general José de San Martín. En el año 1982, Sendero Luminoso ataca Lima y la ciudad queda a oscuras. También en el 2010 muere Gary Coleman a sus 42 años, actor de la serie recordada Blanco y Negro, tras una caída que le provocó una hemorragia cerebral. Esto es lo que ocurría un día como hoy, pero en distintos años.

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2: Y con este hermoso tema, este vals, recordando al Django Nieto, nosotros nos vamos. ¿Cómo estamos con esta jornada donde la humedad es tan alta que da la sensación de niebla? Pero claro, estamos en el 85% de humedad y el viento prácticamente no está presente. La presión normal y la temperatura es de 12 grados, pero la sensación térmica está en 9 grados. Con esto ya nos despedimos, se viene el boletín de la zona, luego el programa Super Cerca y un tiempo que fue hermoso. Nos vemos en el día de mañana.

0: 12 grados 5 décimas la temperatura en el centro valiense, viento del sudeste a 17 kilómetros por hora. Dos personas fueron trasladadas de manera preventiva al Hospital Municipal de Torquins tras un accidente ocurrido este jueves por la tarde en el kilómetro 69 de la Ruta Nacional 33, en el acceso a la localidad. El choque involucró a una camioneta conducida por Marcelo Brusone y un furgón manejado por Ubaldo Barrera, de 42 años, que viajaba junto a Franco Orrego, de 24, ambos trabajadores de una firma bahiense. Producto del impacto, la camioneta volcó sobre la banquina y tanto Brusone como Orrego debieron recibir asistencia médica, mientras que el conductor del furgón resultó ileso. Coronel Rosales, desde la UCIAPA, anunciaron una nueva edición del Paseo de los Campeones, una propuesta comercial y recreativa que se va a realizar el próximo 6 de junio en Punta Alta, con descuentos, promociones y actividades para toda la familia. El evento se va a desarrollar de 12 a 18 sobre calle Irigoyen, con paseo peatonal, espectáculos artísticos y el sorteo de órdenes de compra por 300.000 pesos entre quienes compren en los comercios adheridos. La noche de los comercios que hicimos en diciembre fue algo histórico y queremos que se repita, destacó Victoria Sánchez durante la presentación de la iniciativa, donde se aclaró que el cambio de horario es por las bajas temperaturas. Realizó una encuesta abierta a través de Instagram para conocer la opinión de los vecinos sobre el futuro del sector de La Laguna. La opción más elegida fue la reincorporación de sombrillas de paja, con el 69% de los votos, recuperando una imagen histórica y representativa del lugar. A partir de estos resultados, se proyecta avanzar en la renovación del sector, reutilizando además las pérgolas actuales para la creación de un paseo de artesanos y emprendedores locales. Patagones, desde el Consejo Municipal para Personas con Discapacidad, informaron que ante las recientes modificaciones nacionales vinculadas al sistema de transporte y subsidios, el derecho al uso del pase libre multimodal en la provincia de Buenos Aires continúa vigente. Quienes necesiten gestionar el trámite, renovarlo, realizar consultas o recibir acompañamiento, pueden acercarse al Consejo Municipal para Personas con Discapacidad, ubicado en Bertorello y Roque Sáenz Peña de Carmen de Patagones, de lunes a viernes de 8 a 12. Villarino, con el objetivo de seguir fortaleciendo el sistema de salud, brindar mayor asistencia y seguridad en cada nacimiento, el Hospital de Pedro Luro incorporó nuevo equipamiento destinado al área de partos. Desde la comuna indicaron que esta incorporación permitirá mejorar la atención de madres y bebés, acompañando cada procedimiento con más tecnología, más cuidado y calidad para toda la comunidad. Satermet anuncia para la jornada de mañana en Bahía Blanca, Punta Alta y alrededores, en horas de la mañana, tiempo frío y húmedo a fresco, viento leve del norte, con visibilidad que será regular por neblina a buena, la mínima de 7 grados. En la tarde, tiempo fresco, alternando nubosidad con soleados, viento leve del norte, una máxima que treparía hasta los 18. En la noche, frío y húmedo, se estima para medianoche una temperatura de 11 grados. En la región, en Monte de Pehuenco, frío con nubosidad variable a fresco, ascenso de temperatura, viento leve del norte, la mínima de 9, la máxima de 16. En zona Ventaña, frío, nuboso y húmedo mejorando con soleados, viento leve del norte, extremos térmicos ubicados en 7 y 14. Guaminí, frío y nuboso a fresco, viento leve del noreste y este, oscilación térmica que irá de los 9 a los 15 grados. Y en el caso de Viedma y Patagones, frío con nubosidad variable a fresco, viento leve del sector noroeste, mínima 6 grados, máxima 17. En estos momentos en el centro bahiense, temperatura 12 grados 5 décimas, humedad del 75%, viento del sudeste a 17 kilómetros por hora, presión alta 1027.1 hectopascales, reiteramos, temperatura 12 grados 5 décimas.
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10: Hola, hola, gente linda, ¿cómo les va? Bienvenidos, bienvenidas. Aquí estamos nuevamente juntos en esta nueva edición de Super Cerca, el programa que escucha el país. Edición de día jueves. Jueves 28 de mayo del 2026. Y aquí estamos preparados para disfrutar de esta hora con la música que programan ustedes. Hoy hay unos temazos que no te podés perder. Y vamos a seguir hablando de cómo podemos mantener el orden en casa con los más chiquititos. Tengo algunos truquitos, más truquitos, que los sumamos a los de ayer. También, transforman prisión en hotel de lujo. Ay, viste que hay cosas raras. Bueno, en la construcción se pueden hacer estas cositas. ¿Cómo cortarle las uñas a los chicos? Me gusta. La mía se deja, pero cuando son bebés es más complicado, ¿viste? O chiquititos. También lo tenemos Ignacio Moyano, porque hoy es jueves, así que dale, vamos a empezar el programa de hoy. Y vamos a empezar con muy buena música. Recibimos a Babasónicos de Eléctrico.

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2: Segundo bloque de Super Cerca, el programa que escucha el país. Aquí seguimos, y saludo por aquí a Nahuel desde Río Grande, Tierra del Fuego. Nos dice que nos escucha siempre y que le dediquemos una canción mientras está trabajando en la fábrica. Así que, mira, te dedicamos este tema de All Time Low, Once in a Lifetime. 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
2: Y transformaron una prisión en un hotel de lujo. Después de servir durante 150 años como una de las más temidas cárceles de Holanda, la prisión de Head Harris Hughes en Redmore ha sido convertida en un hotel de lujo del que sin duda nadie quisiera escapar. La cárcel cerró definitivamente en el 2007 y ahora que la instalación se ha transformado en un lujoso hotel, los huéspedes pagan mucho dinero para pasar al menos una noche en una de las celdas de detención. Pero claro que las celdas del hotel están equipadas con grandes pantallas LED, Wi-Fi gratis, cómodas y mullidas camas y hasta una máquina de café. Sin dudas es una experiencia que vale la pena probar, si tenés un dinero y tenés ganas de tirarlo ahí. Al menos para cuando se termine, poder decir que nos hemos dormido en una cárcel y logrado escapar.

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2: Abrimos este tercer bloque de Super Cerca, el programa que escucha el país. Ya se viene Ignacio Moyano como todos los jueves. Así que si vos también tenés ganas de hacerle una consulta o tenés ganas de decir, quiero emprender, pero no me animo, tengo mi trabajo en relación de dependencia y no sé, pero ahí, bueno, vos pregúntale a él, que él te va a saber aconsejar. Seguimos ahora con más música y escuchamos a Daddy Yankee.

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1: Continuamos con más Super Cerca, el programa que escucha El País. Hoy es jueves y ya recibimos a Ignacio Moyano con su columna para emprendedores. ¿Cómo estás, Ignacio?
2: Excelente, contento de escucharte, Andrew, de nuevo. Feliz jueves para todos.
1: Ahí está. Bueno, a ver, tenemos el caso de hoy. ¿Qué te digo? Es el caso más raro que nos llegó.
2: A ver, en todos estos años.
1: En todos estos, sí. A ver, se llama Fabián, está en Córdoba Capital.
2: Ah, mirá.
1: Y nos comenta que importa y vende insumos para cirugías. Y que está en la duda de si comprar un implemento para cirugía de alta complejidad, que sale un dinero, esto específicamente sería para neurocirujanos, pero bueno, se da cuenta, no para venderlo, sino para alquilarlo. Pero para recuperar la inversión dice que tardaría mucho, alrededor de 5 años, porque es un implemento, claro, muy, pero muy caro, de alta complejidad. Y se pregunta, Ignacio, ¿qué hago?
2: ¿Cómo pensar esto, no?
1: Sí.
2: Bien, lindo. No, mejor no preguntar más detalles de qué se trata este aparato. Pero bueno, es una muy buena decisión. Muchas veces nos pasa que no sabemos qué criterio usar para evaluar una inversión. Los profesionales suelen decir que, bueno, utilizar criterios de evaluación de proyectos de inversión propiamente, o sea, dedicarse solamente a analizar la inversión, pero son análisis más bien profesionales. Cuando un economista, por ejemplo, o un licenciado en administración hace una evaluación de proyectos de inversión, se pregunta 3 cosas. ¿Cuánto tiempo? A ver, ¿cuál es la mejor inversión? ¿Cuándo se dice que una inversión es buena? Digamos, si se dice que es buena, cuando vuelve rápido, cuando vuelve mucho dinero, es decir, vos invertís y obtenés mucho más de lo que invertís, o cuando en un periodo de tiempo te paga una muy buena tasa de interés por tu inversión, mejor que la que obtendrías en otro lugar.
1: Sí.
2: Entonces esos son los 3 criterios para evaluar proyectos de inversión, ¿no? Retorno, periodo de recupero, punto uno, vamos de vuelta que mezclé las palabras. El primer criterio, periodo de recupero.
1: Sí.
2: Segundo criterio, valor actual neto, VAN, VPN, muchos habrán escuchado, cuánta plata trae ese proyecto, y tasa interna de retorno. Pero hay veces en que no podemos hacer estos estudios, entonces necesitamos alguna herramienta un poco más accesible para gente como uno, gente común, y más práctica. Yo la recomendación que les suelo hacer a los emprendedores y a los alumnos es que calculen sobre un estado.
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20: Vamos con música de los 70, empezamos por lo último del abecedario, claro, hacemos de la Z a la A. Lo mismo hacemos con el disco y continuamos la lista de los 80 del día de ayer. Mi nombre es Mario Alejandro Santa Cruz, quédate conmigo.

Bien, yo dije todo muy lindo, pero como venimos con este tema del abecedario, yo no sé si vamos a poder cambiar y si voy a hacer abecedario con los nacionales, que hoy tenemos un solo bloque. Déjenme meditar a ver si nos seguimos con un jueves convencional, simplemente para poder seguir con nuestra lista de música de la Z hasta la A.

0: Che, bueno, esto del 25 de mayo, el Día de la Revolución, me hace acordar la publicidad que hizo, si no me equivoco, era Quilmes mezclando todos los personajes que iban al convento, como de joda, ¿viste? Entre gente de ahora y aquellos grandes próceres, ¿eh? Qué creativos tremendos, ¿eh? Ay, yo recuerdo cuando repasamos todas las publicidades retro, qué ganas de seguir haciendo un poco más de publi, pero no, no, ya está. Las publicidades aparecerán solo y exclusivamente cuando el tema lo amerite, ¿sí? Hablemos algo de la infancia y alguna publicidad pueda surgir. Semana de la Dulzura, hablemos de golosinas, puede surgir una publicidad de golosinas, pero en el contexto de nuestra semanita de dulzura retro. Así sí.
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1: Y fíjate el junio, qué junio que se nos viene. Escuchate esta programación. Super Cine Argentino. Arrancamos junio con eso. Después de eso vamos a seguir por historietas nuestras argentinas. Paturuzú, todo lo creado por argentinos, ¿eh? Ojo que había muchos creativos caricaturistas argentinos o redactores que han participado de revistas internacionales. Ojito. Pero eso que estaba impreso en papel y era nuestro, así como Mafalda, lo traeremos aquí al presente. Lo reviviremos. Y por último vamos a hacer algo que me gusta no mucho. Me gusta muchísimo, que es programas de entretenimiento de la televisión argentina de los 80 y los 90. Si lo sabe, cante. 6 para triunfar. Domingos para la juventud. Yo me quiero casar. ¿No era de entretenimiento? Sí, era reentretenido.

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1: Vamos terminando con los 70 y ya venimos con lindos clásicos de los 80 como Buen Día Jueves.

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12: Bueno, sí, me parece que vamos a seguir después con la lista de los 70. Tenemos los 80 para simplemente, bueno, extender un poquitito la lista de los 70. Sí, me vengo, ¿cómo se dice? Toqueteándolo a los jueves. Por ahí lo vuelvo a convertir en el nuevo modelo de jueves y por ahí vuelvo a los viejos jueves. Pero todo depende cuando seguimos una consigna.

0: Y ya les dije que se pone muy loco el playlist, ¿eh? Sí, súper, súper, súper, súper loco cuando lo hacemos por abecedario. Puede tocar cualquier cosa, ¿eh? Saltamos de aquí para allá. ¿Qué les gustó, eh? Ayer por abecedario Los Lentos en Super Soft quedó fenomenal.
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0: música de Roxette, que, por supuesto, a ver, mirá que yo estoy yendo por abecedario en los 80s y también en los 90s con los bloques de los 90s y los 70s. Pueden llegar a repetir artistas que han tenido éxitos en todas las décadas. Literal.
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0: Bien, y por supuesto agendarse el día de Papucho, que puede ser un día de Papucho mundialista. Todo junto, ¿por qué no? Ya va a estar comenzado el Mundial 2026. 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Y que tenga 70 pulgadas. Arre, no, mentira. Ustedes ya saben, a papá le gustan las cosas del corazón. No hace falta que sean tan materiales. Sí, que venga con asado.
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8: Y comienza nuestra musiquita de la Z hasta la A, pero bueno, la música disco en un solo bloque, bueno, no vamos a llegar a hacer mucho. Bueno, pero igual, obedecemos y nos sometemos a la metodología de cómo estamos poniendo música. Azarosamente por letras de la Z hasta la A, también en la música disco. Por eso comenzamos con los Village People.

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0: Y así es como tenemos nuestra semanita musical. Nosotros, que somos súper nostálgicos, ya nos pondremos súper nostálgicos durante el mes de junio, pero nostálgicos bien argentos, argentinos totales, porque vamos a tomar recuerdos muy de acá, de nosotros, de la tele, de las revistitas, del cine, pero todo de acá. Qué lindo.
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0: claro, ya se te viene esperando la carroza a la cabeza. Con mamá Cora, qué lindo. Y el pucha que vale la pena estar vivo. ¿Te acordás de Caballo Salvaje, Cenizas del Paraíso? Todos los 80s y todos los 90s en cine argentino. Después los programas de entretenimiento. La vamos a pasar tan lindo, tan lindo, que no te lo puedas perder. No.
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Bueno, escuchala la rareza meteorológica que te voy a mostrar. ¿Vos qué pensás? ¿Que hace más frío en Ushuaia en este momento o en La Quiaca? Bueno, ayer hizo menos 3 grados en La Quiaca, Jujuy, y solo menos 1 grado en Ushuaia. Mirá lo que te digo, ¿eh? Hizo más frío en La Quiaca que en Ushuaia. Mitad del país, unos 10 grados. Estás mirando, no sé, porque me había copado mirando las temperaturas que andan por toda la República Argentina, que es tan largo, tan extenso, que hay una diversidad de temperaturas tremenda. Pero bien, en algunos lados ya se parece invierno, bueno, pero...

nuestra versión de invierno, Anand. Depende quién. Si vos estás en, vivís en Ushuaia y estás acostumbrado a menos 20 grados bajo cero, vas a decir, ah, pero está hermoso ahora con menos un grado. Gente que vive en el medio del país o zonas, no sé, Corrientes, Chaco, van a decir, che, se están congelando. Es según la experiencia de cada quien y cómo vive cada quien, siente que ya vino el frío o que aún no llegó.

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4: Bien, arrancamos este último bloque entonces en este día jueves, viernes no se espera lo mismo, seguramente la semana que viene seguimos un poquito más porque después se viene un junio que es completamente temático el mes entero, no hay corte, no hay música, no hay nada. Vas a decir, Mario, pero ahora tenemos un montón de música, pero vamos a tener un mes temático tan grande, semana tras semana temática, mes completo de principio a fin.

0: Nosotros continuamos en los 80 con la lista que dejamos del día de ayer y lo mismo va a pasar el día de mañana. ¿Por qué se me dio de hacerlo al revés? Pues porque alguna vez en la historia del programa hicimos música de la A a la Z, entonces realmente no podíamos hacerlo de otra manera. Por eso, mis niños y mis niñas, es que lo dimos vuelta al playlist y para que, no sé, la música suene de otra manera.
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0: Estás en Un Tiempo que Fue Hermoso, edición semanal de 120 minutos. Sí, de lunes a viernes estamos dos horitas diarias, tratando de traerte la mejor... No, ¿cómo dije tratando? Dije tratando. Te traemos la mejor música de aquellos viejos tiempos. La que más te gusta, la que más sonó, la que escuchaste en la radio y un poco en la disco también. Aunque reconocemos que no ponemos lo más bailable de aquellos viejos tiempos. Todavía. Y aquí en estos 120 minutos vos te relajas y te desapareces conmigo un ratito en el tiempo y nos vamos al pasado.
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2: Llegamos al final entonces, mis niñitos, mis chiquitos, mis chiquitas, que los quiero tanto y los quiero porque nosotros tenemos algo en común. Amamos estos clásicos y amamos nuestras lindas viejas historias, que eso es maravilloso. Por eso las contamos una y otra vez. Te espero mañana. Chau, chau.

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Abarca solamente categoría terneros y terneras con una sola dosis o ninguna. 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Si los terneros ya tienen las dos dosis, hay que cambiar de categoría a novicitos y vaquillonas. 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Para tramitar el cambio de categoría puede ser por autogestión, pero la aprobación se gestiona en la oficina de Senasa. También se les recuerda que todas las terneras deben estar vacunadas contra brucelosis. El turno de vacunación se deberá pedir con 24 horas de anticipación y estar al día con los pagos de las mismas. Para cualquier información, consultar a Fulfagu. Nos trasladamos a Ceballos 255, Huatrache. Email fulfagu@yahoo.com.ar. 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